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Hola, hola, hola, ¿qué tal amigos y amigas de la sintonía en domingo con los mejores recuerdos de nuestro tiempo joven? Aquí está, lista para girar, la selección de canciones que conforman la otra música de Ocarina FM. A través de internet, también estamos con los amigos de la música que siguen el programa en www.ocarinafm.cl. Augusto Moreno en la voz, selección musical y palabras para acompañarle con los mejores recuerdos que le hablan al corazón.

Fernando Trujillo y esta canción que pertenece en letra y música al compositor argentino Rodolfo Chiamarella. Salud, dinero y amor. 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Sigamos en el recuerdo de bonitas canciones que el alma guarda y que canta el corazón. Me voy pa'l pueblo, Alfredo Sadel.

de nuestro tiempo, de los tiempos de andanzas cuando joven. ¿Habrá alguien que no recuerde esta canción de Los Panchos? Me voy pa'l pueblo hoy en Ocarina FM, en la voz del tenor venezolano, la voz de oro de Venezuela, Alfredo Sabel. Sin más, le llevo a sus mejores tiempos de niño, cuando seguía cuadras y cuadras al organillero que llegaba con su instrumento y con las melodías del alma. El cancionero popular traía al organillero, también el mono o el loro, para sacar el papelito aquel que le traía la suerte. Se detenía en la esquina y le daba la manivela para arrancar melodías como esta.

un retacito de su tiempo joven con esta melodía. En realidad, un tango en organillo. Ladrillo para recordar y para abrigar el corazón con una linda melodía.

Te vengo a decir adiós, la canción de Alberto Domínguez en la versión de Los Soberanos. Trío de jóvenes que en 1959 formaron esta agrupación con la que recorrieron los principales escenarios y que grabaron más de 37 álbumes con las principales canciones populares, especialmente boleros. Le invito con Lolita Garrido ahora. Y esta canción de Francisco Flores del Campo. 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
1: Francisco Flores del Campo es el autor de esta canción que también grabó y que le mostramos en exclusiva en programa anterior. Hoy escuchábamos la versión de Lolita Garrido. Y llega el momento de presentar a nuestro artista estelar del domingo. Hoy quiero presentarle al maestro José Basso y Orquesta y a uno de sus cantores, quizás el más popular, Floreal Ruiz. José Basso, pianista, director, compositor, nació el 30 de enero de 1919 y falleció el 14 de agosto de 1993. Por más de 50 años, estuvo al frente de su orquesta. El mismo caso de Alfredo de Angelis y Osvaldo Pugliese, otros connotados compositores y directores de orquesta. José Basso, nuestro estelar de hoy, y la voz de Floreal Ruiz, por la vuelta.

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Por la Vuelta, otro tango inolvidable, en la versión de dos grandes, José Basso y su orquesta, y la voz sin igual de Floreal Ruiz. Luego vienen más tangos con nuestro estelar de hoy, José Basso. Mientras tanto, le invito a recordar a la gran Silvia Infantas con su segundo grupo, que le acompañó gran parte de su carrera artística, Los Cóndores. Escucharemos de Alejandro Angeloni un verdadero clásico de la música chilena que estoy seguro lo lleva usted también en el corazón. Y lo canta o lo musita cuando escucha estas notas. Silvia Infantas y Los Cóndores. Tu beso.

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2: Tu beso, de Alejandro Angeloni, en la versión de Silvia Infantas y Los Cóndores. Recordar que Los Cóndores fueron el segundo y último grupo de la cantante y actriz nacional. El primero fue Los Baggianos. La Hiedra, bolero, ledera en italiano, cantada en este idioma por el gran Arturo Gatica. Otra joya musical de su programa, La Otra Música. Esta canción fue la ganadora del Festival de San Remo en 1958 y fue presentada en aquella ocasión por la cantante italiana Nilla Pizzi. En los 60, Arturo Gatica graba la canción con la orquesta Schiavatti y la constituye en una obra musical de culto.

Arturo Gatica, actor, cantante, folclorista, modelo de artista del disco, la radio y el cine, consagrado en los años 40 en Chile, donde afianzó su popularidad en todos esos frentes, como intérprete de tonadas, tangos, valses y boleros. Más de medio siglo de carrera le permitió iniciar sus grabaciones en la era del acetato y extenderla hasta los años 90. Arturo todavía estaba en el liceo cuando debutó en 1936 en la Radio Rancagua, la radio más antigua del centro sur de Chile y donde también, con mucho orgullo, trabajó por muchos años quien les habla. De Arturo Gatica, el rancagüino, al grupo musical Los Machucambos, trío que se formó en los años 50 en Francia y que fue integrado por la costarricense Julita Cortés, el español Rafael Calloso y el italiano Romano Zanotti. Los Machucambos, el otorrino laringólogo.

los Machucambos en el programa de recuerdos con este tema que se llama El Otorrino Laringólogo. Ahora, de vuelta con nuestro invitado estelar, maestro José Basso y su orquesta, y la voz de Floreal Ruiz. Un tango de 1938 que pertenece a Pedro Lawrence en música y letra de José María Contursi. Aquí está, vieja amiga.

Vieja Amiga, gran tango, en la versión de Floreal Ruiz, acompañado del maestro José Basso y su orquesta. Amigos, para finalizar la primera parte del programa de hoy, le quiero invitar al tema orquestado del domingo. Bueno, en realidad, el primer tema orquestado que hemos seleccionado para este domingo. Viene con Billy Bohm y su orquesta, tema de un lugar de verano. Disfrútelo tranquilamente en ocarina, por supuesto.

0: Hermosa composición que se llama Tema de un lugar de verano, en la versión de Billy Bohm y su orquesta. Una breve pausa ahora para visitar la galería comercial de la radio. Y ya volvemos con la otra música, los otros recuerdos del corazón. Siempre en domingo a través de Ocarina FM 104.3 y www.ocarinafm.cl. No se vaya, voy y vuelvo. Veinte horas, 43 minutos. 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

Ya estamos de vuelta con las canciones que trae la otra música en domingo a la Radio Ocarina FM, su estación de radio que cada 7 días le brinda la música de sus mejores y hermosos años de su tiempo joven. El segundo orquestado de hoy viene de inmediato con Ray Conniff, orquesta y coros. Aquí está La calle en que vives.

0: El segundo orquestado del domingo, seleccionado especialmente para usted, que de seguro recordó sus años vividos en los 60, en que hacían furor las orquestas, por ejemplo, de Ray Conniff, Billy Bohm, Fausto Papetti, Lawrence Welk, Mantovani, Bergkämpfer y su orquesta alemana, David Carroll, Paul Muriat, Los Románticos de Cuba y tantas otras orquestas. El recuerdo para todas ellas, que nos dejaron una melodía en el corazón. Ahora quiero presentarle al gran poeta de la Patagonia, José Grimaldi Acotto, nacido en Punta Arenas el 7 de mayo de 1911. Este poeta le cantó en sus versos al hombre de campo, al ovejero, al trabajador del mar, al nutriero, a su ciudad, a sus calles. José Grimaldi trabajó con grandes actores como Alejandro Flores, su maestro en lo actoral, y Rafael Frontaura, que fue su gran amigo. Escuche una vez más cómo un poeta le canta a su ciudad, la más hermosa, Punta Arenas.
1: Las ciudades vieron las horas de mis pupilas. Ninguna, yo lo aseguro, es linda como la mía. Yo vi a Santiago amorosa guardando al Santa Lucía y vi juguetear feliz al pie de su morro a Arica. Yo miré a Valparaíso, muchacho todo alegría, enamorar a la linda Viña del Mar, su vecina. Yo vi a Concepción, tan mansa como sus tardes tranquilas, y vi cómo se bañaba la alemancita Valdivia. Antofagasta la ardiente, la vi de sol enfermiza, y vi refrescarse a Iquique con sus naranjas de pica. Vi a La Serena riente, llena de flores y niñas, a Talca como una tumba de grande, de triste y fría. Pequeñita Puerto Varas la vi como sonreía graciosamente a su lago Yanquihue desde la orilla. Yo vi deslizarse al Rímac por las entrañas de Lima y vi una luna enredada en las chunas de Arequipa. Vi al Callao

0: Oquise, Ambato, La Dulce, los rondadores gemían y vi colorearse de indios a Riobamba pensativa. Vi la fiebre en Buenos Aires de sus grandes avenidas, de sus noches orgullosas de brillar como sus días. De Córdoba, la viejísima, perdida en la serranía, vi el hálito misterioso y opulento de otros días. Yo vi a San Juan y Mendoza, una vieja y una chica, las dos borrachas del vino milagroso de sus viñas. Yo vi a Rosario estirarse, industriosa y aburrida. Yo vi a Jujuy, una perla con reflejos de Bolivia. Yo vi a La Plata, la triste, bajo un cielo que llovía. Vi a Salta y su San Bernardo besándose en su provincia. Yo sorprendí a Santa Fe guiñándole lucecitas por sobre el agua del río a Paraná en la otra orilla. Yo vi y palpé en Tucumán la tradición argentina y viví en Montevideo horas de caña y poesía. Vi muchas ciudades más, unas feas y otras lindas. A todas las quise un poco cuando yo las poseía. Pero como Punta Arenas, la nevada, la escondida allí donde el mundo acaba, donde las sendas terminan, con una mano en el pecho y otra encima de una Biblia, yo juro que no hay igual en lo graciosa y lo linda. No hay cerro como ese cerro de la cruz que la domina. Perdónenme si es cariño o exceso de fantasía. No hay plaza como su plaza, y en materia de avenidas, a su avenida Colón ninguna se le avecina. Cintas de plata, no hay una cual su río de las minas que sacude correteando su canción de campanillas. Su mar le canta canciones amorosas sobre vías. Su viento arrea a silbidos sus rebaños de neblinas. Y ella, al mirarse en el cielo, princesa joven y altiva, ve que en el hilo del tiempo crece el collar de sus días. Punta Arenas es preciosa. Si alguien en creerlo vacila, mírela un día de nieve y diga si no es bonita. Y si no basta, diré la razón de que esto escriba. Fue mi cuna, fue mi escuela, vio mi tristeza y mi risa. Después fue novia olvidada y ha de ser la tumba mía. Por eso dije y repito que no vieron mis pupilas ciudad que se le asemeje en lo graciosa y lo linda.
1: Elogio apasionado a mi ciudad. Un hermoso homenaje a Punta Arenas de su poeta mayor, don José Grimaldi Acotto. 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Los tres sudamericanos de Chabuca Granda, la flor de la canela.

Un ya clásico vals peruano, La Flor de la Canela de Chabuca Granda en la versión de Los Tres Sudamericanos. Y hablando de clásicos, el siguiente es otro en ritmo de tango. José Basso y la voz de Floreal Ruiz, que le puso también su voz a la orquesta de Alfredo de Angelis para este mismo tema que ya escuchamos con nuestro estelar de hoy en La Otra Música. José Basso, Floreal Ruiz, ¿cómo se muere de amor?

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¿Cómo se muere de amor? José Basso y Floreal Ruiz. Todos los domingos a través de Radio Karin FM llegan estos recuerdos del corazón. ¿Recuerda usted a Pedro Mesías? El gran director de orquesta chileno fue el acompañante de las grandes figuras de la canción en los años 50. Con su orquesta grabaron Lucho Gatica, Joaquín Prieto, Los Cuatro Hermanos Silva. Falleció en agosto de 2007. Pedro Mesías y su orquesta acompaña al gran bolerista chileno Luis de Castro. Este tema se llama Imploración.

Imploración, otra joyita musical con la voz inolvidable del astro chileno del bolero Luis de Castro, acompañado de Pedro Mesías y su orquesta. Recuerdos en la radio, Karina, con las voces de siempre. Esta, la que viene ahora, también se quedó en un rincón del corazón. Quiéreme, Luis Avanto Morales.

Luis Avanto Morales y su éxito de aquellos años jóvenes. Quiéreme. Otra voz chilena, queridísima intérprete de tonadas, valses, boleros. El folclore le debe mucho también a nuestra próxima intérprete, ya que con su conjunto, Fiesta Linda, y con Luis Bahamondes, dignificaron la música chilena. Bueno, le hablo de Carmencita Ruiz. Un vals para continuar con la música del corazón. Precisamente el tema se llama Mi Pobre Corazón. Carmencita Ruiz y conjunto Fiesta Linda.

La incomparable e inolvidable voz de Carmencita Ruiz, con el conjunto Fiesta Linda, Vals, mi pobre corazón. Y ahora, la última intervención del maestro José Vaso y orquesta, siempre con la voz de Floreal Ruiz. Lo han visto con otra.

En la despedida del programa como intérprete destacado, escuchábamos al maestro José Basso y orquesta con la voz de Floreal Ruiz. Lo han visto con otra. Otro clásico bolero viene ahora. Le invito con esta versión del trío Guayacán. Escuchemos Aquellos Ojos Verdes, bolero escrito en 1929, cuyos autores son los cubanos Adolfo Utreras y Nilo Menéndez.

Aquellos ojos verdes, tradicional canción escrita en 1929 en la versión del trío Guayacán. Y para finalizar la programación de hoy, en la otra música, le he reservado a otro artista chileno, actor de radioteatro, cantante, locutor comercial de programas deportivos durante muchos años en diferentes radios de Santiago, como Radio Corporación, que luego se llamó Radio Nacional de Chile. Estuvo muchos años también en Radio Agricultura, don Enrique Valladares, para el final, con este bolero que se llama No vuelvo a amar.

No vuelvo a amar, la última canción de hoy. Que dicho sea de paso, me fue solicitada por un auditor que quería volver a escuchar la voz del cantante locutor Enrique Valladares. Ahí estaba su solicitud, estimado auditor. Y nos vamos. A la vuelta de 7 días, estaremos acompañando en domingo con La Otra Música, programa exclusivo de recuerdos de su estación de radio Ocarina FM 104.3 y www.ocarinafm.cl. En la voz y selección musical, Augusto Moreno. Como siempre, amigos y amigas de la Sintonía Mayor de Recuerdos, será hasta el próximo domingo, si Dios quiere.

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21 horas, 22 minutos. 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

21 horas, 27 minutos. 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

Muchísimas gracias por estar aquí en esto que es una realidad, ya no un sueño. Y sé que muchísimas personas tuvieron mucho que ver con que yo estuviera aquí, y ustedes también. Muchísimas gracias por su presencia, por todo el cariño, por todo el respeto, por sus aplausos, por estos momentos tan bellos que ya es una realidad, ya no un sueño. Muchísimas gracias también a todos, cada uno de ellos, maestros preciosos, por estos momentos tan bellos musicales. Gracias.

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0: ¿Te acordás la piba de enfrente? Nos tenía locos los dos. No, se casó, tiene pibes ya.
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0: 7 de la mañana. 57 minutos.
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0: 8 de la mañana. Un minuto.

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2: Ocho de la mañana. 28 minutos.
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0: 8 de la mañana. 55 minutos.
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0: 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Esta iniciativa se realiza con el apoyo del Gobierno Regional de Ñuble.
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Hola, hola, ¿qué tal? ¿Cómo están? Muy buenos días. Bienvenidos sean todos a la mañana. Oh, Karina, cuando ya el reloj marca las 9:08, comenzamos esta mañana. Oh, Karina, mañana ya de día lunes 11 de mayo. Esperando que el Día de la Madre, quienes hayan podido celebrar junto a su mamita, haya sido muy lindo, muy óptimo, muy maravilloso, muy bendecido. Y quienes no la tienen, bueno, la hayan recordado con mucho, mucho cariño. Fin de semana, cierto, que fue marcado por las celebraciones del Día de la Mamita. Un abrazo grande y el abrazo musical para todos ustedes. Comenzamos esta mañana, Ocarina. Es día lunes 11 de mayo. Como siempre, que el buen Señor, el Padre Dios, en su inmensa bondad, qué duda cabe que el bondadoso nos llene de muchas bendiciones y sea una excelente, excelente jornada de día lunes 11 de mayo. Buen lunes y mejor semana le desean sus amigos de la Radio Ocarina. Comenzamos de inmediato con la música en esta jornada, en esta gélida mañana de día lunes 11 de mayo. Bienvenidos.

Son ya las 9 de la mañana con 13 minutos al ritmo de Sergio Méndez y Carliños Brown, saludando ahí a todas las Magdalenas, porque el tema se llama Magdalena. No es que estén de nomástico, hoy día ya tenemos claro que el central de la Iglesia Católica, y de inmediato lo vamos a revisar, está recordando a nuestras buenas amigas que llevan por nombre Estela. Estelita, qué linda que estás. Estela está de nomástico hoy día, en el día número 131 del año, es el día hábil 6 de un total de 19 días. Van quedando 20 días para finalizar el mes y 9 días para el próximo feriado. ¿Cuándo es feriado? De este jueves que viene al próximo. 9 días más para celebrar un año más de la gesta heroica de Prat y sus muchachos en la Rada de Iquique. Me refiero que en 9 días más estaremos celebrando el 21 de mayo. Semana número 20, quedan 234 días para finalizar el año. Ahí están las estadísticas de este día 11 de mayo, día lunes. Hoy la Iglesia Católica recuerda a Santa Estela. Estelita, felicidades. En 2010, Shakira se convirtió en quien cantó el himno del Mundial de Sudáfrica, donde Chile fue. 16 años después, dicen que vuelve a interpretar el tema central de un nuevo mundial. El mundial que se va a vivir en el hemisferio norte, en Norteamérica. Shakira, la recordamos en los tiempos en que Chile jugaba mundiales, allá por el 2010.

Esto es África o Waka Waka, el tema del Mundial del 2010. Ahí estaba la Shakira. Y dicen que esta versión de este nuevo Mundial también lo interpreta la Shakira. Mira, la cantante en su historia musical va a tener dos temas que fueron parte de los Mundiales. 9:17, ¿cuándo comienza el Mundial? El próximo mes, para todos los fanáticos del deporte rey, el fútbol. 9:18, vamos a revisar el pronóstico del tiempo, cómo nos va a acompañar el tiempo hoy día y también para esta semana que comienza hoy día, hoy lunes. Bueno, aunque algunos dicen que la semana comienza el domingo. Tenemos parcialmente nublado a esta hora o nubosidad parcial y una temperatura de 5 grados y la sensación térmica está en 5. La mínima en la mañana fue de 3. Estaba gélido en la mañana, el despertar. El viento sopla del noreste y se desplaza a una velocidad de 4 a 12 kilómetros. Se espera una máxima de 18 grados para la tarde. 18 grados para la tarde. El sol salió hoy día a las 7:35. Faltaban 25 minutos para las 8 de la mañana y salía el sol. A las 17:53, cuando falten 7 minutos para las 18 horas, comenzará a ocultarse el sol. A las 19:20, daremos comienzo a la noche sancarlina de día lunes. A las 18:20, hoy comenzará la noche. 10 horas y 18 minutos tendremos de luminosidad. Veamos cuál es la proyección para los siguientes días. Bueno, para mañana, martes 12 de mayo, se espera una mínima de 6, máxima 18, nubosidad parcial. Para el miércoles, mínima 8, máxima 19, nubosidad parcial. Para el jueves, mínima 5, máxima 17. Para el viernes, mínima 6, máxima 16. Para el sábado, mínima 2, máxima 16. Para el domingo, mínima 1, máxima 18. Así se nos viene el informe del tiempo de aquí al fin de semana. Es decir, no tendremos amenaza de lluvia esta semana, sí. Mañanas muy gélidas. Bueno, estamos acercándonos. Estamos más o menos a un mes de que llegue el invierno 2026. 9:20. 5 grados la temperatura. Se esperan 18 para la tarde. 9:20. Aquí está la Argentina. Soledad Pastorutti. Y este popurrí de candombes. 9:20 en la mañana. Oh, Karina, es día lunes.

Son ya las 9 de la mañana con 24 minutos, 9 con 24 minutos, 5 grados la temperatura a esta hora en San Carlos, 5 grados la temperatura. Y el reloj marca las 9 con 24 de este lunes 11 de mayo. Estelita está de onomástico hoy día. Vamos a saludar a quienes están de cumpleaños hoy día, quienes nacieron un día como hoy. Veamos en la lista de amigos que tenemos acá en la radio, o que fueron amigos, o siguen siendo amigos, bueno. Nos aparece por acá un tal Felipe Letelier, el ex diputado Felipe Letelier. No tan buena, está de cumpleaños hoy día, si usted lo conoce, lo ubica, bueno, salúdelo, de cumpleaños hoy día. Nuestro amigo Henry Mora, o Henry Mora, está de también de cumpleaños el día de hoy. Yuri Pincheira también está de cumpleaños, nació un día como hoy. Víctor Joan Bucarey, el amigo Bucarey, está de cumpleaños y día. Felicidades, que lo pasen muy bien. Marisol Muñoz, de cumpleaños. Edgardo Villarruel, ya nuestro amigo Víctor Joan, ya lo saludamos, sí, de cumpleaños y día. ¿Quién más? Melissa Ortega Hernández, está de cumpleaños y día. Melissa Ortega Hernández. Carlos Andrés Leal, también nació un día como hoy. Y mi buen amigo, que siempre nos escucha por ahí, fanático de Luis Miguel, Jaime Zenón Elgueta Valenzuela. Nuestro amigo Jaime Elgueta, un abrazo grande. Está por ahí siempre en sintonía. Un saludito grande para él, que lo pase requete bien. Y dentro de los famosos, ¿quién nació un día como hoy? 11 de mayo. Revisamos la lista de famosos. Un día como hoy nació un tal Salvador Dalí. Pintor, escultor, grabador, coreógrafo español. Salvador Dalí nació un día como hoy. Eric Burdon, el cantante británico y famoso y líder de la banda The Animals. Por ahí tiene un temazo que se llama La Casa del Sol Naciente. Eric Burdon está de cumpleaños hoy día. Andrés Pérez. Andrés Pérez fue actor y director teatral chileno, conocido principalmente por haber llevado la obra La Negra Esther, del tío Roberto Parra, ¿sí? Ya, ese es Andrés Pérez. ¿Quién más nació un día como hoy? La actriz chilena Marcelita Osorio. ¿La ubica usted, que ella hizo la famosa película Susi? Bueno, la Marcelita Osorio está de cumpleaños hoy día. Abel Pintos, el cantante argentino que saltó a la fama en el Festival de la Canción de Viña del Mar, interpretando el tema Bailando con tu sombra. ¿Quién más? Prince Royce está también de cumpleaños hoy día. Hoy día también es el día del alumno. Felicidades a todos los alumnos. ¿Por qué es el día del alumno? Bueno, se estableció mediante el decreto 147 de 1992 del Ministerio de Educación. Cierto que recuerda la publicación del decreto supremo 524 de 1990 del Ministerio del Interior, que aprobó una nueva versión del reglamento que permite a los estudiantes secundarios, ¿cierto?, formar centro de alumnos. ¿Ya? Y por eso hoy día es el día del alumno. Si hablamos de todos los alumnos, no sé si se lo celebraron el viernes, pero está dentro de la semana aniversario del día del alumno. Y hoy día también es el día nacional del teatro chileno, recordando el nacimiento de Andrés Pérez Araya. ¿Quién más nació un día como hoy? Bueno, un día como hoy nos dejó. Bob Marley, sí, el rey del reggae, falleció un día como hoy. Están las efemérides más destacadas del día de hoy. Lunes 11 de mayo, nosotros volvemos a la música, a las canciones. Ya vienen las informaciones del ámbito local, provincial, regional y nacional. Diango nos trae este tema de 1996. Inglés, francés, piano, ballet. 9.28. 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
1: 9 de la mañana, 32 minutos.
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De vuelta junto a ustedes cuando faltan 19 minutos para que sean las 10 de la mañana. Ya estamos de vuelta a la señal 4. Habíamos tenido un problema técnico ahí. Se nos había quedado pegada la señal. Así que tenemos que restablecer otra señal. Así que estamos en vivo y en directo para quienes dicen, bueno, ¿qué pasó? Estaba viendo yo la transmisión en el Facebook. Bueno, se nos cayó, pero la restituimos rápidamente. Arreglamos el problemita técnico, así que ya estamos en vivo y en directo en las cuatro señales, sí, cuatro señales que Ocarina tiene en forma simultánea. Bueno, vamos a revisar portada de los diarios en este bloque, en esta media hora. 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Revisamos titulares del diario La Discusión de Chillán en su edición de hoy, lunes 11 de mayo. Titular grande, La Discusión, destaca: comenzó preparación de plan de transporte ante puesta en marcha del nuevo hospital regional. Autoridades regionales, junto a equipos del recinto asistencial, ya trabajan en medidas de mitigación y eventuales ajustes de recorridos de locomoción colectiva. Se estima que el nuevo centro de salud estará totalmente operativo durante el segundo semestre, lo que conllevará a un fuerte aumento del tráfico vehicular en el sector sur de la capital de la región de Ñuble. Alcaldes, destaca también otro titular del diario La Discusión de Chillán, alcaldes entran al debate por restricción al uso de leña. Aparece también destacado acá en el diario La Discusión de Chillán. ¡Punto de oro! Ñublense queda un paso de las semifinales de la Copa de la Liga. ¿Con quién jugó Ñublense ayer? ¿Con la Católica? Otra vez la Católica no fue capaz de tener la ventaja de tener un hombre más y desequilibrar las acciones. Estamos mal ahí en la Católica. Algo pasa. Gremio Microbusero de Chillán pide medidas para evitar alza de pasajes. En reunión con el ministro de Transportes, operadores advirtieron sobre el aumento de costos operacionales y el riesgo de nuevas alzas tarifarias para los usuarios. ¿Qué más destaca para acá La Discusión de Chillán cuando faltan 15 minutos para las 10 de la mañana? Nutrida agenda conmemora el 138º natalicio del comodoro Arturo Merino Benítez. Subtel impulsa mesa para reducir brechas de conectividad rural en Itata. Ahí están los titulares que trae hoy día en portada el diario La Discusión de la vecina ciudad de Chillán. Diego Verdaguer, ¿usted qué haría? Faltan 14 minutos para las 10. 14 minutos faltan para las 10. En la mañana, oh, Karina.

¿Y usted qué haría? Ahí estaba ese tema con Diego Verdaguer, una canción que publicó Diego Verdaguer allá a mediados de la década de los 80. Para ser más preciso, ahí en 1985. ¿Qué estaba haciendo usted en el 85 a esta hora? Algo debería haber estado haciendo. Bueno, seguimos avanzando en esta mañana de canciones, también de informaciones. Vamos a revisar nuevamente el informe del tiempo que dice por acá. Tenemos 9 grados de temperatura, se siente los 9 grados, ¿no? ¿Sí? 9 grados y la sensación térmica está en 7, está un poquito más helado. Tibiamente el sol, ¿cierto? Eleva un poquito la temperatura. Faltan 11 minutos ya para las 10 de la mañana. Vamos a revisar el diario Crónica de Chillán, pero antes de ir con el Crónica de Chillán, cansado de no tener internet y televisión digital en el campo y las compañías tradicionales no llegan hacia su sector, tranquilo, porque ALS Ingeniería tiene la solución. 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Nos vamos a una canción y de ahí revisamos la portada del diario Crónica de la vecina ciudad de Chillán, cuando estamos a 10 minutos de las 10 de la mañana. Faltan 10 minutos

Está faltando 6 minutos ya para que sean las 10 de la mañana. 6 minutos faltan para las 10 en esta mañana, Ocarina. Y escuchamos a Donato y Estefano y Bailo. Bueno, antes de revisar las informaciones que tiene el diario Crónica de Chillán, vamos a saludar acá a los amigos de Carnicería Los Gatis. 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El diario Crónica de Chillán destaca lo siguiente en portada. Tiene por acá, dice, Ñuble recibió 4.659 millones debido al royalty minero. 4.659 millones debido al royalty minero. Harta platita recibió Ñuble.

descarta el aumento de camas hospitalarias en futuro recinto. 7 especialistas se integran al Hospital de San Carlos. Privada de libertad de Bulnes conmemoraron Día de la Madre. Estas son las principales informaciones que destaca por acá. A ver, en lo futbolístico, Ñublense rescató un empate épico ante la UC y quedó a un paso de semifinales de la Copa de la Liga. Bien ahí por Ñublense. Nosotros volvemos a la música y con este tema saludamos ahí a nuestro amigo Jaime Elgueta, que está de cumpleaños hoy día. Fanático de Julio Iglesias. Del álbum Un Hombre Solo, de 1987. Lo mejor de tu vida, Julio Iglesias. Faltan 2 minutos para las 10. 2 minutos faltan para las 10 en la mañana. Oh, Karina.

0: 10 de la mañana. 2 minutos.
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Escuchábamos Los Vázquez y es un mix de sus grandes éxitos. ¿Qué será de Los Vázquez? Sí, están haciendo nueva música. Bueno, se renuevan desde 2010 que nos acompañan Los Vázquez. ¿Cuánto llevan ya de trayectoria Los Vázquez? Unos 16 años tienen de trayectoria musical. Los Vázquez. 10 de la mañana con 12 minutos, 10 con 12 minutos. Vamos a las informaciones en Ocarina, por supuesto. Ronda extraordinaria en San Carlos dejó 7 detenidos y más de 120 controles. La noche del sábado y madrugada del domingo se desarrolló una ronda extraordinaria en la comuna de San Carlos, operativo que finalizó con 7 personas detenidas, 16 infracciones cursadas y más de 120 controles realizados. El servicio preventivo fue ejecutado en conjunto por Carabineros, la Policía de Investigaciones de Chile, el Servicio de Impuestos Internos y Seguridad Municipal, con el objetivo de reforzar la fiscalización y la seguridad en distintos puntos de la comuna. Durante el despliegue se realizaron controles vehiculares y de identidad, además de diversas fiscalizaciones enfocadas en el cumplimiento de las normativas vigentes. De todo para los locales nocturnos que funcionan el sábado por la noche. Hablando sábado por la noche, ¿sintió el temblor o no? Fuerte, ¿ah? Fuerte el temblor que tuvimos el sábado por la noche. Algunos no se dieron cuenta, la gran mayoría sí. Volvemos a la música, a las canciones de Ocarina. Este es un clásico de 1978. Vivir así es morir de amor. Siempre me trae Camilo Sesto. 10:14 en la mañana, Ocarina. No sé.

Melancolía, también es conocido así este tema como Melancolía, pero el título es Vivir Así es Morir de Amor. Camilo Sesto canta en Ocarina cuando ya el reloj marca las 10 de la mañana con 17 minutos. Te tengo una muy buena noticia hasta ahora, sí. 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Hoy día es la inauguración. 10 con 19. Beyoncé y Alejandro Fernández. Amor Gitano. Tema que aparece en la película El Zorro. Hablando del Zorro, el día viene El Zorro. A las 19 en el Discorama Popular. 10 con 20. En la mañana, Ocarina.

Amor Gitano, Beyoncé y Alejandro Fernández. Cuando ya el reloj marca las 10 de la mañana con 23 minutos de esta mañana, Ocarina, día lunes 11 de mayo. Estelita, está de onomástico hoy día, felicidades. Seguimos avanzando, vamos a saludar nuevamente a los amigos ahí de Armonía Hogar, todo lo que necesita para equipar su hogar en un solo lugar. 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Ubicados en Serrano 340, teléfono 42-241-47-76. 10:24, hombre es condenado a 4 años de cárcel por abusar de la hija de 8 años de su esposa. Esto ocurrió aquí en San Carlos. La justicia condenó a un hombre de 41 años a 4 años de presidio por abusar sexualmente de la hija de su esposa, una menor de apenas 8 años, en la comuna de San Carlos, región de Ñuble. Los hechos ocurrieron en 2017, cuando el imputado aprovechó que la niña se encontraba bajo el cuidado en el domicilio que compartían para abusar de ella en reiteradas ocasiones. Según la investigación de la Brigada Investigadora de Delitos Sexuales de la PDI en Chillán, se logró acreditar mediante diversos métodos investigativos que el sujeto cometió los abusos sistemáticamente. La fiscal jefe de San Carlos precisó que el imputado era el cónyuge de la madre de la víctima. El Ministerio Público obtuvo la sentencia condenatoria a casi una década de los hechos. 4 años le dieron de cárcel. ¿Qué hizo usted? Poco, mucho. Lo lamentable de todo esto que esta niña, cierto que ya debe ser una mujer, porque esto ocurrió hace 10 años, todavía tiene que estar esa cicatriz que ocurren con estas situaciones, la va a tener que aprender a llevar toda la vida. 10:26, volvemos a la música, volvemos a las canciones de Ocarina. Tú, solo tú. Clásico de 1981 con el español Bertín Osborne.

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1: 10 de la mañana, 29 minutos.
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7: De vuelta junto a ustedes y volvemos con un tema de película. Este tema aparece en la película El Graduado, película protagonizada por el actor Dustin Hoffman. Aquí está Simon and Garfunkel. Y este tema que publicaron ellos oficialmente en 1968. Señora Robinson o Mr. Robinson.

Tema Mr. Robinson o señora Robinson, tema que publicaron en abril de 1968, pero este tema apareció un año antes en la película de 1967, El Graduado, protagonizada por el actor Dustin Hoffman y Anne Bancroft, donde la historia relata que Dustin era un joven y se enamora de una señora mayor y casada. Protagonizada por la señora Robinson, la actriz es Anne Bancroft, que después la vimos, no sé si usted tiene buena memoria, ¿usted ha visto la película Jesús de Nazaret? Sí, que era para Semana Santa. Bueno, la que hace el papel de María Magdalena, ella es la actriz Anne Bancroft. ¿Cómo va a ser una relación? Bueno, ahí estaba el tema central de aquella película, señora Robinson, con Simon and Garfunkel. Faltan 22 minutos para que sea la hora 11. Mira cómo avanza esta mañana. Y esta mañana donde vamos a revisar nuevamente el informe del tiempo. ¿Qué dice por acá? El tiempo dice que tenemos a esta hora 12 grados. Hay 12 grados en San Carlos. Y se espera despejado. Y por la tarde vamos a llegar a los 18, 19 grados de temperatura máxima. Después la temperatura, una vez que se oculte el sol, va a bajar rápidamente. Bueno, seguimos avanzando. 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Seguimos avanzando en noticias. San Carlos realizará jornada cultural e histórica abierta a la comunidad. ¿Qué es esto? Se lo cuento después de escuchar al Grupo Bravo.

Lady Lady, el grupo Bravo, 1984. Bueno, son canciones que hablan de una temática cuando alguien, digamos, pierde la razón por amor. Lady Lady, ahí está el tema de Maná, el Muelle de San Blas. Y Penélope, de Serrat, también la misma temática. ¿Sí o no? Bueno, seguimos avanzando en esta mañana, Ocarina. Habíamos quedado pendiente con una información. San Carlos realiza jornada cultural e histórica abierta a la comunidad. Este sábado 16 de mayo a las 15:30 horas se desarrollará una jornada cultural e histórica en el séptimo piso del edificio consistorial, acá en San Carlos, en las alturas, en el techo de San Carlos. Actividad abierta a toda la comunidad. La programación contempla la charla Vestuario y Equipo Militar en la Independencia de Chile, a cargo del doctor Juan Eduardo Mendoza Pinto, especialista en Historia Militar y Geopolítica, quien abordará aspectos relacionados con el contexto histórico y los implementos utilizados durante el proceso de independencia nacional. Asimismo, se efectuará la charla ilustrativa Andanzas de la Cueca, basada en la investigación de José Ortiz Sepúlveda, enfocadas en el recorrido y la expansión de la danza nacional en Chile y en el mundo hispanoamericano. La iniciativa es organizada por la ilustrísima Municipalidad de San Carlos, en conjunto con la Agrupación de Recreación Histórica de San Carlos y el Programa de Desarrollo Turístico Municipal, buscando fomentar el interés por el patrimonio cultural e histórico local. Ya sabe, si le gusta la cueca, si le gustan los uniformes, sobre todo de la Independencia de Chile, es este sábado 16 de mayo, 15:30 horas, en el séptimo piso del edificio consistorial. Ahora, si usted sufre de vértigo, bueno, no va a poder ir. Volvemos a la música, a las canciones. Yo jamás he subido al séptimo piso. Lo más lejos que andaba en la municipalidad fue una vez subí al segundo piso. De ahí para arriba, desconozco qué es lo que hay. 14 minutos faltan ya para las 11 de la mañana en la mañana. Oh, Karina. Buen lunes y mejor semana para todos.

Estamos ya a 12 minutos de que sean las 11 de la mañana. 12 minutos faltan para las 11 de la mañana. Esta mañana, Karina, jornada día lunes 11 de mayo. Estelita está de onomástico hoy día. Estela. Somos buenos los chilenos para achicar las cosas. Que es parte de la cultura, de la idiosincrasia nuestra. Así es. Sí, po. También el po es parte también de nuestra idiosincrasia. 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Avanzamos en esta mañana y vamos a revisar por acá un titular que después vamos a dar lectura. Vandalismo y abandono en el obelisco tras su traspaso al SLEP. Así dice el titular. Vamos a analizar esta noticia después de la siguiente canción. Vandalismo y abandono en el obelisco tras su traspaso al SLEP. Para nuestras amigas que están de onomástico hoy día, Leo Dan y este clásico de 1964.

¡Qué linda! Para todas las amigas que llaman por nombre Estela, que hoy día están de onomástico. Ahí las saludamos sus amigos de la radio y Leo Dan. Faltan 8 minutos ya para que sean las 11 de la mañana. Vamos con esta información. Vandalismo y abandono en el obelisco tras su traspaso al SLEP. Información que extraemos del diario electrónico San Carlos Online. La falta de seguridad luego de que el recinto pasara a manos del Servicio Local de Educación Punilla, Cordillera, ha convertido al histórico recinto en un flanco fácil para la delincuencia. Tras el derribo de sus cercos perimetrales, desconocidos han ingresado a desmantelar vehículos del aparcadero municipal, donde también se encuentran bodegas con mobiliario público. Mientras, el municipio intenta recuperar su administración a través de un comodato. Lo que alguna vez fue un recinto administrado por el Departamento de Educación Municipal, DAEM, hoy es escenario de vulnerabilidad. Las instalaciones del obelisco se encuentran sumidas en el más absoluto abandono, una situación que durante la última semana alcanzó un punto crítico luego de que desconocidos destruyeran los cierres perimetrales para ingresar a robar y desmantelar vehículos con total impunidad. El origen de esta crisis de seguridad se remonta al cambio de administración del recinto. La Municipalidad de San Carlos hizo entrega de estas instalaciones al Servicio Local de Educación Pública SLEP Punilla Cordillera a principios de 2024. Como consecuencia de este traspaso, el único cuidador que mantenía la vigilancia del lugar fue reubicado y absorbido por el Liceo Politécnico, dejando el recinto a merced de la delincuencia y sin ningún tipo de protección o vigilancia. Los efectos de esta desprotección se empiezan a notar. Durante los últimos días, varios cercos ubicados en el sector que colindan con el camino hacia el Liceo Agrícola fueron derribados, facilitando un acceso expedito al interior, incluso fabricando un improvisado puente. Los más afectados han sido los vehículos que se encuentran en el aparcadero municipal, conocido popularmente como Los Corralones, los cuales han comenzado a ser desmantelados por delincuentes que ingresan con su suma facilidad para sustraer repuestos y otras partes de los vehículos. Sin embargo, estos no son el único patrimonio en riesgo. En el lugar existen bodegas y oficinas que albergan una importante cantidad de mobiliario y especie que pertenecía tanto a la municipalidad como a la antigua Dirección de Administración de Educación Municipal, DAEM. Todo este material se encuentra hoy sin resguardo, expuesto a ser vulnerado en cualquier momento ante la nula seguridad del perímetro. Hasta el momento, la Dirección de Tránsito de la Municipalidad de San Carlos no ha emitido una declaración oficial para referirse a los robos del aparcadero. No obstante, el municipio busca hacerse nuevamente con la administración del histórico recinto a través de una solicitud de comodato dirigida al propio SLED Punilla Cordillera. Un trámite que, de concretarse, podría devolver un poco de seguridad a un sector que hoy se encuentra a la deriva. Volvemos a la música, a los clásicos. Este tema es de 1985, que nos relata una linda historia. 11 y 6.

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1: 11 de la mañana.
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3: Volvemos con la música clásico anglo, clásico de clásicos de la agrupación de Shocking Blue. Aquí está este tema que publicaron en julio de 1969. Venus. 11:05 en la mañana. Oh, Karina.

Ahí estaba la banda holandesa o de Países Bajos, de Shocking Blue, que mientras ellos conquistaban el mundo en julio del 69 con esta canción, el 21 de julio, o el 20 de julio, mejor dicho, del 69, el hombre llegaba a la luna. Con Armstrong, Aldrin y Collins. Ahí cuando Neil Armstrong dijo: este es un pequeño paso para el hombre, un gigantesco salto para la humanidad. Bueno, hay gente que todavía no cree que el hombre llegó a la luna. Ya es decisión de cada uno. Ya yo cuento lo que dice la historia. Aunque usted sabe que la historia, de una u otra forma, también es manipulable. 11 con 8 minutos. Si no, preguntémosle a Constantino cuando reunió todos los libros para crear la Biblia. Ya habrá esa otra historia. 11 con 9 minutos, seguimos avanzando en esta mañana. Vamos a adelantar la información que viene en un par de minutos más. Hospital de San Carlos incorpora 7 especialistas en áreas críticas. Vamos a compartir esa información en un par de minutos más. 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Ya vamos a redactar, o mejor dicho, vamos a contarles sobre esta noticia, donde el Hospital de San Carlos incorporará 7 especialistas en áreas críticas. 11 con 11. Gente de Zona y Mar Anthony. Traidora.

Gente de Zona y Marc Anthony y ese tema que se llama Traidora. Cuando ya el reloj marca las 11 de la mañana con 14 minutos, 11 con 14 mañana, ¿cierto? Estamos en esta mañana de día lunes 11 de mayo. Bueno, vamos con la información que habíamos adelantado. Hospital de San Carlos incorpora 7 especialistas en áreas críticas. Información que traemos del diario electrónico San Carlos Online. El Hospital de San Carlos sumó esta semana 7 médicos especialistas a su dotación permanente. Las especialidades incorporadas son medicina interna, cirugía general, traumatología y medicina de urgencia. Los nuevos profesionales refuerzan el bloque

11 de la mañana con 21 minutos, 11:21, ahí estaba Juan Luis Guerra con ese tema de finales de los 80, 89, por ahí más o menos. Woman del Callao, hace mucho tiempo, un buen tema ese. Para sacudirnos el frío, ¿cierto? Ha encontrado larga la semana ya, son las 11:21, una eternidad la semana. 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

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Hoy día inauguramos, esperamos durante todo el día. 11:23, vamos a ir a la música y después vamos a hacer el desglose de la siguiente información. Juzgado condena a municipio de San Carlos por hostigamiento laboral. ¿Sabe cuánto tiene que pagar el municipio? 5.750 millones de pesos y disculpas públicas. Esto lo vemos después de la siguiente canción. 11:23. Georgie Dan nos trae La Palomita Blanca. Éxito de 1975 con Georgie Dan. 11:23 en la mañana.

con 26, 27 minutos, 11 con 27 minutos. Ahí estaba Georgie Dan y la paloma blanca. Bueno, vamos al desglose de la información que ya habíamos adelantado, que aparece hoy día en el diario electrónico San Carlos Online. Juzgado condena a municipio de San Carlos por hostigamiento laboral. El juzgado de letras de San Carlos dictó una sentencia condenatoria contra la municipalidad. El tribunal acreditó una serie de actos hostiles contra el exfuncionario Carlos Fabián Navarrete Aparicio. El fallo habla de una desviación de poder durante su permanencia en la institución. La magistrada Claudia Vergara Pérez estableció que el municipio usó su estructura para encubrir una persecución laboral. La situación se extendió desde finales de 2024. El contrato del trabajador terminó el 31 de diciembre de 2025. La disputa legal se manifestó tras el retorno de Navarrete en abril de 2025. La Corte Suprema ordenó su reincorporación luego de su primer intento fallido de remoción. La causal anterior fue falta de confianza. El regreso del funcionario tuvo un ambiente degradante. Lo aislaron deliberadamente en un pasillo. También le negaron herramientas de trabajo y claves operativas. Esta situación derivó en cuadros de ansiedad y hostigamiento emocional. El afectado mantuvo constantes licencias médicas. Esto ocurrió durante gran parte del segundo semestre de 2025. Aunque el vínculo laboral ya finalizó, la justicia ordenó operaciones o reparaciones. El municipio debe pagar la cifra de 5 millones de pesos por concepto de daño moral. Además, se sumará 750 mil pesos por costas procesales. El fallo también obliga a la municipalidad de San Carlos a publicar disculpas públicas. Las disculpas irán en su sitio web institucional. El alcalde Rubén Méndez deberá cumplir la medida. El tribunal reafirmó un precedente clave. El término de una contrata no exime a los organismos públicos. Siguen siendo responsables por tratos discriminatorios o vejatorios. Ahí estaba la información que aparece hoy día en San Carlos Online con respecto a juzgado condena municipio de San Carlos por hostigamiento laboral. La cifra a indemnizar es de 5.750.000 pesos y disculpas públicas. Algo suave, dice Luis Miguel. Este es el éxito de 1993. Luis Miguel, suave.

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1: 11 de la mañana. 35 minutos.
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4: Estamos ya a 19 minutos de las 12 de este lunes 11 de mayo de 2026. Este tema fue publicado por Barry White y su orquesta, es un tema instrumental, en noviembre de 1973. Aquí está la Orquesta del Amor Ilimitado junto a Barry White. Y este tema instrumental que se llama Tema de Amor, con el cual Barry White crea un nuevo ritmo musical o estilo musical.

0: Qué buen tema ese tema de amor. Ese tema es el primero de una línea de canciones que después sacara Barry White. Con este tema él crea el estilo, el ritmo, ¿cierto? Con esta orquesta que, bueno, él era el productor, pero era un productor y después le dio por cantar. Y el bozarrón que tenía oculto, increíble, del señor Barry White. Productor y compositor estadounidense Barry White y la Orquesta del Amor Ilimitado. Y esta canción que publicó en noviembre de 1973. Tema de amor, Barry White. Qué buen tema. Oiga, yo en la mañana estaba hablando, pasando la publicidad de los amigos de Carnicería Los Gatti, y hablaba yo de lo de comprar tocino, para hacer chicharrones, para hacer, de ahí sale la manteca, ¿sí o no? Y hacer color. Un auditor estaba escuchando la radio en la mañana, fielmente, y él con su esposa estaban ahí comiéndose unos huevitos con color. Y vino recién a los estudios de la radio y nuestro buen amigo Jaime Antonio Muñoz y me trajo color. Aquí está. A los que no me creen, ahí está, ¿cierto? El contenido en una... Tengo como varias pailas de huevos. Me faltan los huevos ahora. ¿Quién se pone con los huevos? Tengo la manteca. Tengo la color. Gracias, Jaime. Jaime Antonio Muñoz. El cariño de la gente es, bueno, increíble, increíble. Impagable. Así que yo agradezco todo el cariño que nos tienen a la radio Ocarina por todos estos años, ¿ya? Bueno, muy agradecido, dijo ahí un grande. No desviemos de los temas, vamos a informaciones del ámbito local. Óscar Lizana jura como juez de policía local en San Carlos, por si usted no lo sabía. Óscar Lizana Ibáñez asumirá formalmente como juez de policía local en San Carlos el próximo 13 de mayo. La ceremonia de juramento contará con un representante de la Corte de Apelaciones, autoridades locales y familiares del nuevo magistrado. Lizana fue seleccionado en el primer lugar de la terna de la Corte de Apelaciones, envió a la Municipalidad de San Carlos para oficializar el nombramiento. Ingresó al juzgado en 2022 y desde 2025 subrogaba al titular luego de que Héctor Parra Salas se acogiera a retiro. El abogado sancarlino anticipó el sello de su gestión: más educación y menos multas. Para mí es más importante la educación que la aplicación de multas. La tarea será acercar la justicia a la comunidad y tener una mayor visibilidad, especialmente en los colegios, donde podamos difundir la ley de tránsito, declaró a San Carlos Online. El juzgado de policía local depende administrativamente del municipio, pero la supervigilancia técnica corresponde al Poder Judicial. La Corte de Apelaciones supervisará a los jueces de policía local, aunque estos no integren el Poder Judicial tradicional. Las felicitaciones entonces de parte de Radio Ocarina a Óscar Lizana, que jura como juez de policía local en San Carlos. Faltan 12 minutos para las 12. Ay, cariño.
1: Ay, cariño.
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1: No me trates como un niño.
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Ay, cariño, no me trates como un niño. Buen tema ese, buenísimo. Con José Feliciano, a 8 minutos de que sean las 12. Comenzamos a despedirnos porque ya viene mediodía con Chile. Todo el folclore para usted que le gustan las cuecas, los valses, las tonadas, todos los estilos musicales de nuestro folclore. Ya viene mediodía con Chile con Rosalba Navarrete. A las 19 horas viene el discorama popular ahí con Jorge Adán Tapia Yáñez, el zorro, que viene a acompañarle en vivo y en directo, ¿cierto? En el discorama popular. Está entretenida la programación de Ocarina en este otoño 2026. Nuevamente, buen lunes y mejor semana para todos. Nos reencontramos mañana a las 9, si Dios quiere. Nos vamos con el símbolo. Felicidades, que bien la pase. Buena semanita para todos. Gracias. Abrazo. Oiga, se pasaron por la tremenda sintonía del día de hoy.

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1: Once de la mañana, 56 minutos.
2: 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Esta iniciativa se realiza con el apoyo del Gobierno Regional de Ñuble. El Club Adulto Mayor Atardecer Feliz ha adjudicado la iniciativa En Busca del Bienestar del concurso Vinculación con la Comunidad Personas Mayores Año 2025, que tiene por objetivo promover el 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Esta iniciativa se realiza con el apoyo del Gobierno Regional de Ñuble.
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0: 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Tiene como objeto promover el desarrollo integral de la comunidad mediante talleres de formación musical que fortalezcan habilidades artísticas, emocionales y sociales, fomentando valores con el 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Esta iniciativa se realiza con el apoyo del Gobierno Regional de Ñuble, año 2025. Bully Activo es un proyecto Fondo Deporte. Concurso vinculación con la comunidad 8%, año 2025 del Gobierno Regional de Ñuble. Adjudicado por el Club Deportivo Bully Caserío. 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Bully Activo es desarrollado gracias al apoyo y financiamiento del Gobierno Regional de Ñuble. El Club de Adulto Mayor Queltehue de la comuna de Ñiquén se ha adjudicado el proyecto Soy Consciente, Elijo y Cuido Mi Salud, y tiene el objetivo de crear conciencia sobre la salud cardiovascular en la comunidad, fomentando la educación y orientación en la correcta selección de alimentos saludables, incentivando hábitos de alimentación equilibrados, contribuyendo al bienestar integral de la 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Esta iniciativa se realiza con el apoyo del Gobierno Regional de Ñuble. El Comité de Agua Potable Rural Placilla presenta el proyecto Placilla Seguro y Confiado, que busca fortalecer la seguridad y tranquilidad de la comunidad mediante la instalación de cámaras de seguridad en sectores estratégicos de la localidad, contribuyendo a la prevención del delito, al resguardo de los espacios comunitarios y a una mayor sensación de confianza entre los vecinos, promoviendo el trabajo colaborativo y el cuidado mutuo. Esta iniciativa se realiza con el apoyo del Gobierno Regional de Ñuble. 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

Hola, hola, hola, ¿qué tal amigos? ¿Cómo están? Bienvenidos a su programa, otra semana más de su programa Regaló Mediodía con Chile. ¿Cómo estuvieron esos festejos del día de la mamita en casita, en casa de familiares? ¿Cómo lo pasaron las mamitas? ¿Bien? Bueno, nos quedaron algunas canciones rezagadas el sábado y hoy día las vamos a programar, así que si usted quiere saludar igual a sus mamitas, nunca es tarde, ¿cierto? Bueno, hay varias personas que me escribieron ayer, pensaban que yo estaba en vivo, pero los programas del día domingo están grabados, así que hoy día vamos a dar los saluditos, así que recuérdeme quienes saludaron a sus mamitas ayer para saludarles hoy día con algunas canciones que tenemos preparadas para ustedes. ¿Le parece? Tenemos concurso hoy día, lunes, miércoles y viernes, Mediodía con Chile, hace concursos para usted para regalar harina, arroz, tortillas, florcita, cositas que nos regalan nuestros auspiciadores, ¿cierto? Que hacen posible que lleguemos hasta sus hogares. 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Hoy día saludamos a Estela, para usted amiga mía, que lo pase bonito en este día especial. Estela Landaeta, nuestra amiga ahí que pertenece al grupo de teatro Creación, también es nuestra amiga que viaja con nosotros al extranjero. Un saludo grande para ella, que lo pase bonito en este día especial. Regálame un beso, se llamaba la cueca ahí en la portada musical del grupo Alersal. Vamos con el concurso, ¿le parece? Hoy día vamos a regalar 5 kilos de arroz, gentileza de La Maquila, para que usted se comunique con nosotros al 422-41-5381. La adivinanza va de inmediato para que usted comience a participar. Caen, caen sin parar y no dejan de bailar. Muy, pero muy fácil para que se pueda ganar 5 kilos de arroz. Caen, caen sin parar y no dejan de bailar. ¿Ya? Ya le di el teléfono fijo, ahora se puede comunicar al mío, WhatsApp, más 569-966-48211. Y también a través de el Facebook Live de Radio Ocarina, que estamos transmitiendo en estos precisos momentos, ya para que usted participe con nosotros de cualquier manera y se pueda ganar estos 5 kilos de arroz que tenemos gentileza de La Maquila. Mientras vamos, para saludar a todas las mamitas que estuvieron de día ayer, que las regalonearon muchísimo, me imagino que sí, ¿cierto? Y le vamos a dedicar esta hermosa tonada, mientras vamos a saludar aquí de parte de don Arce.

Arsenio Aguayo. Saludo, dice, a todas las madres quienes no fueron saludadas el día de ayer. Un gran abrazo de parte de don Arsenio Aguayo. Vamos entonces con esta tonadita que trae nuestra amiga María Isabel Labra, cantora popular que pertenece también a nuestra agrupación de cantoras, tonada que le pertenece, El amor de mi madre.

Así es, como el amor de la madre no se puede comparar, ¿cierto? El amor de una madre da todo por sus hijos, aunque hay algunas madres por ahí que dejan a sus hijos botados, los dejan prestados por ahí y nunca vuelven, pero hay de todo en la viña del Señor, ¿cierto? Ojalá que usted lo haya pasado bien con sus mamitas el día de ayer, la haya regaloneado, ¿cierto? Si no tenía platita para algún regalo, acompañarla en este día especial. 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Seguimos con la adivinanza hoy día que está muy fácil. Caen, caen sin parar y no dejan de bailar. ¿Qué caen en este tiempo, en este otoño? Nos dijeron el trompo, no es el trompo. ¿Ya? Y saludamos a la gente que está conectada a través del Facebook Live. Por ahí está nuestra amiga María Quesada. Dice, serán, sí, le vamos a anotar de inmediato a la amiga ahí, María Quesada, que le apuntó a la pregunta. También tenemos a Margarita Mercado. Dice, gracias Rosalvita por difundir la cultura y el arte. Un gran abrazo. Felicidades y felicitaciones a todas las mamitas por siempre. Sí, por otro día colocamos un audio ahí de una de sus poesías. Y si usted quiere participar, lo puede hacer también así como ellas a través del Facebook Live de Radio Ocarina. Ningún problema, recibimos todos los mensajes. Usted se puede comunicar con nosotros al más 569-966-48211 y puede escribir también a mi WhatsApp, ¿sí? Más 569-966-48211, ya se lo repetí. El fijo 422-41-5381 o a través de la transmisión del Facebook Live de Radio Ocarina. ¿Le parece? Bueno, vamos a una canción y yo le tengo una invitación bien importante para este fin de semana, este sábado y domingo, donde van a haber actividades, gentileza ahí de los chicos de recreación histórica de la Batalla de San Carlos, que este año no va a ser recreada, pero sí va a haber un evento muy importante ahí en el gimnasio del Instituto Santa María el próximo sábado, a partir de las 6 de la tarde, con agrupaciones que vienen de otros lugares, delegaciones que vienen también de otras recreaciones, ¿cierto? Porque no tan solo aquí en San Carlos hay una agrupación de estas, sino que en otros lugares, en Punta Arenas, en Arica, en Santiago, vienen alrededor de 70 personas que van a desfilar el próximo domingo también. Así que hay un panorama bastante bueno para este fin de semana. Desde mañana para adelante vamos a seguir colocando las entrevistas que tenemos preparadas para que usted se entere de los pormenores que va a ocurrir este fin de semana. También va a haber una charla para todos los folcloristas, amantes de nuestra música, docentes y público en general en el séptimo piso. Esto es a las 3:30 de la tarde el día sábado.
para compartir con un señor que viene desde muy lejos a compartir con nosotros, ¿cierto?, sobre la cueca, todas las andanzas de la cueca, en reseña de don José Ortiz Sepúlveda, que es profesor normalista y profesor de educación media, magíster en educación y doctor en educación y cultura de Latinoamérica. Un hombre muy importante que sabe mucho de esto y que va a tener una charla para todos nosotros. Así que todos invitados en el séptimo piso el sábado a las 3:30 de la tarde. Esa es la primera actividad. La segunda es a las 6 en el gimnasio del Instituto Santa María, donde va a haber un tremendo evento. Y va a haber ahí una reseña histórica de la batalla de San Carlos, pero en canciones de un tenor. Él preparó 5 canciones con la batalla de San Carlos. Así que va a estar bien bonito este evento que organizan los chicos de Recreación Histórica. Mañana comenzamos con las entrevistas. ¿Le parece? Caen, caen sin parar y no dejan de bailar. Caen, caen sin parar y no dejan de bailar. Seguimos homenajeando a la mamita. Ayer no pudimos hacer el programa, pero hoy día colocamos temas. Si usted quiere saludar a la suya, igual lo puede hacer, si más vale tarde que nunca. Mirta Iturra nos visita con esta tonada, Linda es mi madre.

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1: Por hoy día vamos a hablar de un dicho bien usual por todos nosotros los chilenos. Te traje un engañito. A lo mejor usted le dijo a su mamá ayer, te traje un engañito, mamá. Bueno, primero que todo digamos que literalmente engaño es la acción deliberada de ocultar o manipular información, ya sea verbal o no verbalmente, para hacer creer a otra persona algo falso. Esta conducta busca crear una creencia errónea, a menudo para obtener un beneficio personal o causar perjuicio. Puede implicar mentiras directas, tergiversiones o la omisión de datos. Puede referirse coloquialmente a cosas o regalos. Te traje un engañito en nuestro país significa que la persona le trajo un regalo pequeño, un detalle o un presente, generalmente algo dulce o simbólico. No es un regalo costoso ni obligatorio, sino un gesto de cariño para agasajar a alguien. Por ejemplo, cuando yo voy, por ejemplo, al extranjero, yo les traigo algunos engañitos a nuestros auditores, algunos portaimanes, ¿cierto? Ahí también llaveros, cositas para colocar en la mesita de centro, engañitos que uno no tiene la obligación, pero sí los trae para poder premiar a alguien, en este caso, de los concursos. También es un sinónimo de atención o presente, ¿ves? Lo que yo les contaba. Se usa también cuando alguien llega de un viaje, como yo les contaba, o simplemente para tener un gesto como un amigo o familiar, ¿cierto? Para llevar un engañito, llevar unos chocolatitos, un dulce, una florcita, un souvenir pequeño, cualquier cosita, ¿cierto? En resumen, es una forma cariñosa y humilde de decir, te traje un regalito, aunque sea pequeño. De todas maneras, tiene un gran valor que un regalo grande que se da ostentoso y que lo da a la gente a lo mejor más pudiente. ¿Ven? Ahí está el dicho, te traje un engañito. Y seguimos con canciones mientras usted sigue participando con nosotros. Caen, caen sin parar y no dejan de bailar. No es la lluvia ni es el trompo. Caen, caen sin parar y no dejan de bailar. Seguimos con canciones en su programa Regalón Mediodía con Chile. Para todas las mamitas, tenemos esta hermosa habanera que trae Pablo Povea de la comuna de Chillán, la madre que yo tengo.

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tenemos a Vanessa, nos traía ahí Pablo Povea, la madre que yo tengo. Un saludo grande a todas las mamitas que ayer disfrutaron de su día, que mucha gente las regaloneó, ¿cierto? Ahí nuestro amigo también, Hugo, también ahí quiere saludar ahí a su mamita. Vamos a buscar el mensaje, por aquí está. Mientras usted sigue participando con nosotros, caen sin parar y no dejan de bailar. ¿Qué será? Caen sin parar y no dejan de bailar. Tenemos para regalar hoy día 5 kilos de arroz, gentileza de La Maquila. Dice Hugo, hola amiga, saludarme a mi madre, Graciela Vázquez Burgos, que ayer tuvimos un lindo almuerzo con un tema suyo. Bueno, les vamos a buscar un temita ahí a mi madre, ¿cierto? Para dedicársela a todas las mamitas que están en la sintonía de nuestro programa. 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Seguimos con canciones. Recuerde la adivinanza. Caen sin parar y no dejan de bailar. Tenemos 5 kilos hoy día de arroz para usted, ¿ya? Caen sin parar y no dejan de bailar. Seguimos con canciones. Vamos a escuchar a los Chacareros de Paine con esta cueca. Qué bonita es la vida.

Recuerde cuando usted participe con nosotros a través del WhatsApp, colóqueme su nombre y apellido para anotar. Recuerde que yo voy constantemente vaciando los WhatsApp para que el teléfono no se me recargue mucho. Así que usted cuando participe con nosotros, tenga la precaución de anotar su nombre y su apellido, porque siempre tengo que colocarle yo ahí su nombre, entonces así voy perdiendo tiempo de revisar otros mensajes para poder atender a todos nuestros auditores como corresponde. ¿Le parece? Nombre, apellido y respuesta para que siga comunicándose con nosotros a nuestro WhatsApp, ¿sí? Más 569-966-48211, lo puede hacer a través del teléfono fijo 422-41-5381 o a través de la transmisión del Facebook Live de Radio Ocarina, para que usted participe activamente con nuestro programa. Si quiere pedir canciones, lo puede hacer. Y si quiere saludar a alguien, también lo puede hacer. Tiene por ahí alguna estela, ¿sí? Que saludar con alguna canción del género folclórico. Aquí le complacemos, como todos los días, a nuestros auditores. 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Caen, caen sin parar y no dejan de bailar. ¿Qué será? Caen, caen sin parar y no dejan de bailar. Mientras vamos con más canciones, esta la trae Marlene Ruiz Chávez de Santiago. Esta canción se titula Frente al Mar.

Seguimos con su programa Regalón Mediodía con Chile, 422-41-5381, teléfono fijo. El mío, WhatsApp, más 569-966-48211, habilitado para Mediodía con Chile. Y también tenemos la transmisión del Facebook Live para que nos escriba la respuesta. Ahí yo le voy diciendo si le apuntó o no. Puede tener la opción también de reparar si no le apuntó, ¿cierto? Y puede pedir canciones. Sin ningún problema puede saludar a alguien que está de cumpleaños, también a la comadre, a la vecina, al pariente, alguien que llegó de visita, va al día de la mamá y todavía no se va. Bueno, aquí le saludamos con canciones, obviamente, del género folclórico en su programa Regalón, Mediodía con Chile, saliendo a Chile y al mundo a través de internet. Uy, tenemos varias personas conectadas, a ver, ojalá que no se me hayan ido algunas. Erika Inostrosa dice, hola señorita Rosalba, espero que tenga una linda tarde, ojalá, Dios quiera. Yo quiero participar, son ya, dice... Señorita Rosalba, la que se le cae ya, ¿sí? ¿Está bien? Quiero pedirle otro favor, si quiere saludar, si puede saludar a la señora Hilda Muñoz de Los Galpones con una canción de Los Puquios. Ah, ya, me imagino que es de la Carmencita de Los Puquios. Pero usted quiere la versión mía o en la versión de ella. Ya, acláreme eso, por favor. Nidia Teresa Arriagada y Nostrosa dice, hola, señorita Rosalba, espero que esté muy bien. Yo quería participar de la adivinanza. Son ya, Nidia, le vamos a anotar de inmediato... Ya, Nidia Arriagada, a través del Facebook Live. Heriberto López, buenas tardes, señorita Rosalba. Respuesta, ya, sí, que tengo una linda tarde, un afectuoso saludo. Igual para usted, don Heriberto, le anotamos de inmediato aquí en el concurso, a ver si tiene suerte y se gana los 5 kilos de arroz que tenemos de La Maquila. También está ahí Yomina Sepúlveda, dice, ya, Yomina, le anotamos de inmediato. ¿Será Yomina? Bueno, está escrita con Y-H-O-M-I-N-A. Yomina. Bonito nombre, ¿eh? Original. Ya, seguimos con canciones. Si usted quiere seguir interactuando con nosotros a través del Facebook Live, ya sabe cómo hacerlo. Está navegando a través del Facebook, nos encuentra o encuentra también mi transmisión, porque yo también comparto. Y se queda con nosotros un ratito y interactúa, si quiere pedir canciones, si quiere mandar saluditos o simplemente participar del concurso, lo puede hacer a través del Facebook Live también de Radio Ocarina. Hoy día es el Día Nacional del Teatro, así que saludamos a todas las actrices y actores a nivel nacional, a todos ustedes, a los aficionados, también a los grupos sancarlinos, que hay varios grupos de teatro, sobre todo al grupo Creación, al cual pertenece ahí mi hermana también. A todos ellos, cada uno de ellos, un saludo grande, cariñoso, porque hoy día es el Día Nacional del Teatro, ¿ya? ¿Quiénes hacen teatro? Los actores y las actrices. También es el Día del Alumno, así que a todos los alumnos de todo Chile, especialmente de los colegios de nuestra ciudad de San Carlos, a todos ellos les deseamos que lo pasen muy bien en este día especial. Y recuerde que el próximo sábado y domingo, hay un gran panorama aquí en nuestra ciudad de San Carlos, con estos muchachos de la recreación de la Batalla de San Carlos, que se llevó a cabo hace muchísimos años, el año 1800 y tanto, aquí en San Miguel de Hablemos, que en este año no va a ser una recreación de la batalla, pero sí, ellos tienen preparado una actividad bastante importante. Este sábado 16, desde las 15:30 horas, se va a desarrollar una jornada cultural e histórica en el séptimo piso del edificio consistorial de nuestra ciudad de San Carlos, lo que yo le anticipaba anteriormente. Contempla una charla, vestuario y equipo militar en la independencia de Chile a cargo del doctor Juan Eduardo Mendoza Pinto, especialista en historia militar y geopolítica, quien abordará aspectos relacionados con el contexto histórico y los implementos utilizados durante el proceso independentista nacional. ¿Ve? Ahí va a conocer también los uniformes que se usaban en ese tiempo. Asimismo, se va a efectuar una charla ilustrativa, lo que yo les contaba al principio, Andanzas de la Cueca, basada en la investigación de José Ortiz Sepúlveda, enfocada en el recorrido y expansión de la danza nacional de Chile y el mundo hispanoamericano. La iniciativa es organizada por los chicos de la agrupación Recreación Histórica de nuestra ciudad de San Carlos. Es un lugar que usted puede ir, ¿cierto?, para que participe de esta actividad totalmente gratuita en el séptimo piso. Y la actividad continúa por la tarde, a las 6:00 p.m, en el gimnasio del Instituto Santa María, donde ahí se va a presentar también un grupo folclórico con danzas y, por supuesto, también vestimenta de ese tiempo. Y el día domingo finaliza esto con un gran desfile de más de 70 personas que vienen a lo largo y ancho de nuestro país con sus vestimentas a desfilar también el próximo domingo a partir de las 12 del día
en la plaza de nuestra ciudad. Así que tiene panorama el día sábado y domingo para que apoye a estos chicos de la recreación histórica, que el otro día tuvimos también ahí un punto de prensa. Tenemos varias entrevistas que vamos a comenzar a desglosar desde mañana para adelante. ¿Le parece? La invitación está extendida entonces para este día sábado y domingo aquí en nuestra ciudad de San Carlos. Madre Adorada se llama esta tonada. La trae Teresita Rodríguez mientras usted nos dice en la respuesta de la adivinanza. Caen, caen sin parar y nos dejan de bailar. ¿Qué será? Se va a ganar 5 kilos de arroz.

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Seguimos con canciones, seguimos con su programa Regalón Mediodía con Chile. La adivinanza está fácil, ¿sí? Para que usted se pueda ganar 5 kilos de arroz. Caen, caen sin parar y no dejan de bailar. Caen, caen sin parar y no dejan de bailar. Mientras vamos con más canciones, esta se llama Tus Ojitos, es una cueca, la traen los capillanos de la Ribera de Santiago.

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de la tarde en punto, 13 horas en mediodía con Chile, pero usted siga comunicándose con nosotros. Seguimos en vivo y en directo, 13 de la tarde, 1 de la tarde en punto. 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Por aquí nos escribió nuestro amigo Hugo Vázquez, saludando delante a su mamita, Graciela Vázquez. Dice que ayer estuvieron disfrutando de un rico almuerzo y pidió un temita mío, así que le dedicamos este tema a mi madre, para todas las mamitas que están en la sintonía de nuestro programa. Tonada de coleo para ustedes.

seguimos revisando el Facebook, el live de Radio Karina. Tenemos ahí a nuestra amiga Mirna Garrido. Dice, muy buenos días con Chile. Saludos cordiales a ti, Rosalba. Igual para ti, Mirna. Agradecer a todas las personas que ayer en el Día de la Madre me saludaron. Sí, pues tú eres mamita de dos chicos. Sí, un saludo grande para ti, aunque sea atrasado. Me imagino que disfrutaste ahí con tu mamita, ¿cierto? Erika Inostroza dice, es la versión suya. Ah, ya. ¿Qué canción era? No, ya se me olvidó, ya. Ya, pero recuérdemela. ¿Cuál era? Ah, la mariposa. Busquemos la mariposa, Memín, porfa. Que me entregó ahí Carmencita Garrido de Los Puquios. La versión mía quiere ella, entonces, para saludar ahí a la señora Hilda Muñoz. La mariposa. En la producción Rescatando Nuestras Cantoras Campesinas, en la voz de una San Carlina. Por aquí nos escribe Eliana Fuente. Dice, buenas tardes, señorita Rosalba. La respuesta es ya, Eliana. La anotamos de inmediato. Eliana Fuentes. La respuesta es ya, que tengo un excelente día. Bendiciones, igual para usted. Mirna nos escribe acá abajo, dice, la adivinanza es ya. La anotamos a Mirna, Mirna Garrido. Oye, a propósito de Mirna, que es presidenta de la agrupación de cantoras, hoy día tenemos reunión en la Unión Comunal de Arte y Cultura, así que invitamos a cada uno de los presidentes de las agrupaciones que están insertas en nuestra agrupación cultural de la Unión Comunal, ¿cierto? Para que vengan hoy día a reunión. Ellos ya saben dónde es. Al ladito ahí de la capilla de Bayondo, ¿cierto? Tenemos nuestra reunión con nuestra presidenta ahí, Yanina Novoa Riveros, que pertenece al grupo Los del Valle, que ella es la presidenta de nuestra agrupación. Ya es importante que vayan a la reunión. Tenemos bastantes temas importantes que tratar también para programar nuestras actividades sin dinero, porque no alcanzamos el año pasado a postular, ¿cierto? Tuvimos algunos problemillas por ahí en documentos. Pero lleven sus proyectitos para que el próximo año podamos hacer alguna actividad, ¿cierto? Que nos auspicie en este caso la municipalidad. Por acá nos escribe también Margarita Lara, dice, ya, Margarita, la anotamos de inmediato, Margarita Lara. Y vamos con canciones, seguimos con canciones cuando son las 13:07. La adivinanza está fácil, caen, caen sin parar y nos dejan de bailar. ¿Tenemos listo la mariposa, Memín? Para dedicarla ahí a la señora Hilda Muñoz del sector de... ¿irían las visitas a visitarle a ella o no? Bueno, el otro día estaba pasándolo ahí con su consuegra. Ojalá que hayan venido sus hijos a celebrar el Día de la Mamita. Saludo que le envía Erika Inostroza, nuestra amiga Hilda Muñoz del sector Los Galpones, con la mariposa cuequita que me entregó ahí Carmencita Garrido de Los Puquios.

viendo por la mariposa que surcando por los aires, con bellísimo donaire en la flor ella se posa, hermosa como una diosa y observa el firmamento, que es Dios quien le da el sustento, el amor y felicidad, pues ella busca sin cesar día a día su alimento.

seguimos en los las 13 con 10 minutitos. Vamos a ir a una canción a ver si alcanzamos a revisar todos los WhatsApp. Vamos a agregar de regalo, ¿cierto? El bolsito de algunas cositas que nos regaló Anita el otro día, que vende sus productos ella ahí. Y se nos olvidó agregarlo en el concurso. Aquí yo revisando, ¿cierto? No tengo la ganadora de las cositas que ella nos regaló. Así que hoy día también vamos a agregar este regalito más los 5 kilos de arroz. Estas cositas que ella nos regaló ahí son jaboncitos, unas cositas que ella vende, si usted se interesa ahí, Anita, ¿ya? Bueno, reiteramos el saludito para todos los amigos que pertenecen ahí de alguna u otra manera al teatro, porque hoy día es el Día Nacional del Teatro, actrices y actores, y también al Día del Alumno. Para todos ellos, un saludo grande, cariñoso de parte de nuestro programa Mediodía con Chile. 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Seguimos con canciones en vivo y en directo con La Adivinanza. Caen, caen sin parar y no dejan de bailar. Caen, caen sin parar y no dejan de bailar. El Bergantín, tema tradicional de Violeta, pero la voz de la agrupación Bafona de Santiago.

0: Ya, no alcancé a revisar todos los WhatsApp, 13:17, así que yo creo que vamos a ir a otra canción para volver con el concurso, mientras usted tiene más opciones para poder participar. Caen, caen sin parar y nos dejan de bailar. Tenemos 5 kilos de arroz y un regalito de nuestra amiga Anita, ¿cierto? Que vende productos, agüitas de colonia, colonias, perfumes, jaboncitos y todo ese tipo de cosas que nos regaló el otro día. Y a mí se me olvidó, se me quedó en el tintero y revisando aquí encontré el regalo y nadie lo ha venido a buscar. Claro, si se me olvidó regalarlo, pues hoy día lo vamos a obsequiar junto con el arroz, ¿le parece? Mire, la respuesta de la adivinanza, caen, caen sin parar y nos dejan de bailar, nos han dicho las estrellas, el trompo, la lluvia y los granizos. ¿Ya? Esas son las respuestas erróneas. Hartas personas han escrito con esa respuesta, pero vamos a ir a una canción y vamos a volver con el concurso. ¿Tenemos listo la recaudiona, Memín? Porque la pidió ahí don Francisco Collío, también pidió un temita mío Karina para saludar ahí a su mamita Aurora Méndez. Y también tenemos un temita que pidió la señora Lucía Ulloa, que todavía está celebrando el Día de la Mamá con su consuegra, la señora Hilda. Y nos pidió un temita mío, así que le vamos a dedicar este temita, la regodiona, para ellos que solicitaron este temita. ¿Le parece? Y también tenemos a la señora Lucía, que nos llamó para saludar ahí a su consuegra Hilda. Y después llamó a la señora Hilda, por eso me demoré un poquito en salir al aire, para saludar a la señora Erika Inostrosa, que tiene la gentileza, la deferencia de siempre saludarla. Y también saludar a su prima de aquí, de nuestra ciudad de San Carlos, a su prima Mireya, ya la señora Hilda. Y a toda la parentela de ella también la saluda en este día especial. Ellas todavía están celebrando el Día de la Mamita. Entonces vamos con la regodiona y volvemos ahora sí con el concurso.
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Ya, creo que he revisado todos los mensajes, 13:23 minutos. Vamos a ver quién gana hoy día estos dos regalitos que tenemos para nuestros auditores. Caen, caen sin parar y no dejan de bailar. Eran las hojas de los árboles, ¿ve? Me dijeron las estrellas, el trompo, la lluvia y los granizos. La respuesta definitiva eran las hojas. Ya, del 1 al 109, dime un numerito, Memín, para los 5 kilos de arroz, gentileza de La Maquila. Del 1 al 109. 29. El número 29 para que venga ya mañana en horarios de nuestro programa. 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Nicolás Núñez se gana entonces los 5 kilos de arroz. ¿Ya? Otro numerito, Mamín, del 1 al... ¿cuánto dije? Al 109. Para el regalito de perfumes y cositas que nos regaló Anita. 71. El número 71 para que venga mañana en horario de nuestro programa, Patricia Olivares. Patricia Olivares se gana el regalito entonces para la mamá de nuestra amiga Anita. Y vamos con otras canciones, 13:24 minutos. Alcanzamos un par de temitas más. Vamos a escuchar esta simpática canción tonada que trae el grupo Payal. Y esta se llama Me enamoré de una guasa.

bueno, se extraviaron algunas llaves de un vehículo. Por aquí nos escribió una auditora, nos envió un audio. Se extraviaron unas llaves de un vehículo. No la buscan y no la encuentran por ninguna parte. A lo mejor piensan que se quedaron ahí en el vehículo, ¿cierto? Si usted las tiene por ahí, devuélvalas al Ciprés 0939. Importante, es un llavero que tiene un sticker azul. Si usted las encontró por ahí en la calle, devuélvalas, por favor, ahí al Ciprés 0939. La persona propietaria tiene que ir a trabajar en la noche ahí, imagínense, a la llanza, y no tiene locomoción a esa hora. Así que importante que aparezcan estas llaves, ¿ya? Y vamos a enviar un saludito para Gladys Muñoz. Ella estuvo hospitalizada, le dio un infarto al corazón, dice ella, pero todo bien, gracias a Dios. La ambulancia corrió para el hospital a Las Higueras, en Talcahuano. Todo fue un éxito, dice, gracias a Dios. Y ella nos estaba escuchando, esto me lo mandó el día sábado, no alcanzamos a leer el mensaje, pero ya al parecer está mejor. Nuestra amiga Gladys está en casita, sus hijas la están cuidando. Cuídese, los infartos del corazón están cada día más latentes, ¿cierto? Así que un saludo grande para ella, para toda su familia. Recupérese luego, pues, Gladys. Y nos vamos con Los Ratones, así se llama esta jueguita que trae el grupo Catemu. Con esta nos vamos, que tenga una excelente tarde y nos encontramos mañana, si así Dios lo permite. Chao, chao.

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1: 13 horas, 30 minutos.
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3: 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La Junta de Vecinos San Vicente de la comuna de Ñiquén informa que se ha adjudicado el proyecto Iluminando Nuestro Sector, que busca mejorar la seguridad y la percepción de tranquilidad de la 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

0: 13 horas, 55 minutos.
1: El Centro de Madres Unión y Esfuerzo de la Comuna de San Carlos se adjudicó el proyecto Fortaleciendo Nuestro Espacio, equipamiento para nuestra autonomía y encuentro del Centro de Madres Unión y Esfuerzo. Este proyecto es financiado por el concurso Vinculación con la Comunidad, Fondo Personas Mayores 2025 y se realiza con el apoyo del Gobierno Regional de Ñuble.
2: El grupo de adulto mayor Esperanza de Bully Estación se ha adjudicado la iniciativa Manos que Cosen Futuro, que tiene por objetivo fortalecer la autonomía, autoestima y participación activa de las personas mayores mediante la enseñanza de técnicas de costura y confección, promoviendo el desarrollo de habilidades productivas que les permitan generar ingresos complementarios a través de la autogestión, fomentando el trabajo colaborativo, la integración social y el envejecimiento activo dentro de la comunidad. Esta iniciativa se realiza con el apoyo del Gobierno Regional de Ñuble. Comité de Adelanto Villa Jorge Alessandri Rodríguez informan a la comunidad que se ha adjudicado el proyecto Más Seguridad en Villa Jorge Alessandri. El objetivo del proyecto es mejorar la seguridad y tranquilidad, fortaleciendo el trabajo en conjunto entre vecinas y vecinos mediante la instalación de cámaras de seguridad en puntos estratégicos de las calles que corresponden a los vecinos del comité. Esta iniciativa se realiza con el apoyo del Gobierno Regional de Ñuble. La Junta de Vecinos Chacay Unido de la comuna de Ñiquén comunica que se ha adjudicado la iniciativa Iluminación Comunitaria Seguridad, con el objetivo de reforzar la seguridad y la tranquilidad de la comunidad a través de la instalación y mejoramiento de sistemas de iluminación comunitaria en espacios públicos y sectores estratégicos, disminuyendo situaciones de riesgo, facilitando la prevención del delito y promoviendo entornos más seguros, accesibles y favorables para la convivencia vecinal. Esta iniciativa se realiza con el apoyo del Gobierno Regional de Ñuble.
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2: El Comité de Agua Potable Rural Estación Cocharcas informa a sus vecinos que se ha adjudicado el proyecto Iluminando Sector Cocharcas por primera vez y tiene el objetivo de mejorar la seguridad y 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y promoviendo espacios más seguros y adecuados para la convivencia comunitaria. Esta iniciativa se realiza con el apoyo del Gobierno Regional de Ñuble. Junta de Vecinos Valle Hondo

0: 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El Comité de Agua Potable Rural Chacay de la comuna de Ñiquén informa que se ha adjudicado la iniciativa Comunidad Iluminada Barrio Seguro. El objetivo del proyecto es mejorar la seguridad y la calidad de vida de los vecinos mediante la instalación y fortalecimiento de sistemas de iluminación comunitaria en espacios públicos y sectores críticos, reduciendo la percepción de inseguridad, previniendo situaciones de riesgo y fomentando entornos más seguros y propicios para la convivencia comunitaria. Esta iniciativa se realiza con el apoyo del Gobierno Regional de Ñuble. El Club de Adulto Mayor Los Años Dorados de Chacay, comuna de Ñiquén, informa que se ha adjudicado la iniciativa Horneando Nuestro Pan Saludable, que tiene por objetivo fomentar el aprendizaje en la preparación de diferentes tipos de pan saludable, orientados a mejorar la salud intestinal de las personas. Esta iniciativa además permitirá fortalecer hábitos de alimentación saludable, contribuir al bienestar digestivo y mejorar la calidad de vida de la comunidad mediante el conocimiento y la elaboración de alimentos más beneficiosos para la salud. Esta iniciativa se realiza con el apoyo del Gobierno Regional de Ñuble.
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1: 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Qué paz refleja tu cara cuando duermes. Ya es casi la hora de empezar un nuevo día y la verdad, reconozco que no me gusta nada madrugar. Quizás sea esa la razón por la que tengo tan mal despertar. Te agradezco tanto que cada mañana me regales tu primera mirada, sonrisa y que me digas buenos días, mi amor. Me encanta mirarte cuando me preparas el café. Te preocupas tanto de lo mío que se te olvida y no te importa que el tuyo se esté quedando frío. Siempre piensas antes en mí que en ti, siempre. Y no sabes cuánto te quiero. Necesito ese beso tuyo de ayer, de hoy, de siempre. Ese beso que me das cuando me marcho y cuando regreso. Cuando llego a casa tarde, cansado y con problemas, y tú me recibes con los brazos abiertos. Me ayudas, me oyes y sobre todo me escuchas, y eso alivia mis penas. Hoy desperté abrazado a ti. Me gustó tanto mirarte. Tenías los ojos cerrados de la luz y la mente abierta a los sueños. Tu cuerpo completamente desnudo. Mis manos parecían tener alas, se me escapaban, volaban hacia ti, te deseaban y te acaricié de los pies a la cabeza una y otra vez. No sabes cuánto te quiero. Hay veces que no nos hacen falta ni las palabras para entendernos. Nos basta con mirarnos. Y si por alguna tontería discutimos, acabamos encontrándonos donde más cerca nos sentimos, más unidos, nuestra cama. Si nos va bien o mal, yo a tu lado y tú al mío, juntos, fundidos como arena y cal, como agua del mismo río. Hay quien no entiende este amor, hay quien nos da la espalda. ¿Qué más nos da? Si tú y yo sabemos que cuando nos conocimos decidimos echar el ancla. Te he sentido tantas veces cuando a medianoche te levantas. Me miras y me mimas como si aún fuera un crío. Pareces adivinar que estoy sintiendo frío y me echas otra manta. Me gusta cómo me tratas y me gusta cómo me amas. Eres el mejor regalo que me ha dado la vida. No sabes cuánto te quiero. Compartes todas mis cosas, todo lo que se puede sentir cuando de verdad se ama. En esos momentos de entrega, tuya y mía, donde solo hay un testigo que nos mira, calla y guarda nuestra intimidad.

0: 14:30.
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0: 14:56.
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1: El Club de Adulto Mayor Nueva Esperanza de Colbindo, en la comuna de Ñiquén, se ha adjudicado la iniciativa Con una alimentación saludable, cuido mi salud, con el objetivo de crear conciencia en la 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Junta de Vecinos Villa Los Regidores informa a la comunidad que se ha adjudicado el proyecto con luminarias más seguridad y tranquilidad. 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La Junta de Vecinos El Despertar del Arroyo se ha adjudicado el proyecto El Arroyo Asegurado y tiene el objetivo de fortalecer la seguridad y tranquilidad de la comunidad mediante la instalación de 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

0: 15 horas, 29 minutos.
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1: Querido señor disc jockey, ese lindo disco que estaba tocando, ¿podría ponerlo otra vez?

0: 15:57.
1: 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El Club de Adulto Mayor Flor en Primavera de la comuna de Ñiquén se ha adjudicado el proyecto Cocinando el Pan para mi Bienestar. 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Esta iniciativa se realiza con el apoyo del Gobierno Regional de Ñuble. 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Consejo para la difusión y práctica de las artes, la cultura, la música y las comunicaciones, Mariché informa a la comunidad que se ha adjudicado el proyecto Programa Cultural Mariché, en donde busca fomentar la participación cultural en actividades artísticas, fortaleciendo el sentido de identidad, pertenencia y valoración del patrimonio cultural local y nacional. 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

0: 16 horas, 25 minutos.
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0: 16 horas, 56 minutos.
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2: María Isabel Sepúlveda Muñoz, presidenta del Comité de Agua Potable Rural Estación Cocharcas, es reconocida por su liderazgo responsable, humano y cercano. Su gestión ha garantizado el acceso seguro y confiable a un recurso esencial para la vida, transformando la calidad de vida de las familias del sector. María Isabel combina eficiencia administrativa con sensibilidad social, escuchando a cada vecino y fomentando la participación activa en todas las decisiones y proyectos del comité. Bajo su liderazgo, se han desarrollado mejoras en infraestructura, capacitación y programas de gestión comunitaria, asegurando la sostenibilidad del agua para la presente y futuras generaciones. Su trabajo promueve la organización vecinal, la cooperación y el sentido de pertenencia, fortaleciendo los lazos entre quienes forman la comunidad. 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Cada acción que emprende refleja su amor por su comunidad, su perseverancia y su convicción de que el compromiso colectivo se alcanza con unidad y trabajo conjunto. María Isabel Sepúlveda Muñoz es sin duda un símbolo de liderazgo, esperanza y desarrollo sostenible para Estación Cocharcas.
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0: 17 horas, 26 minutos.
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0: 17:55.
1: El Club Adulto Mayor Atardecer Feliz ha adjudicado la iniciativa En Busca del Bienestar del concurso Vinculación con la Comunidad Personas Mayores Año 2025, que tiene por objetivo promover el 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
2: El Centro de Madres Unión y Esfuerzo de la Comuna de San Carlos se adjudicó el proyecto Fortaleciendo Nuestro Espacio, equipamiento para nuestra autonomía y encuentro del Centro de Madres Unión y Esfuerzo. Este proyecto es financiado por el concurso Vinculación con la Comunidad, Fondo Personas Mayores 2025, y se realiza con el apoyo del Gobierno Regional de Ñuble.
1: El Club de Adulto Mayor Queltehue de la Comuna de Ñiquén se ha adjudicado el proyecto Soy Consciente, Elijo y Cuido Mi Salud, y tiene el objetivo de crear conciencia sobre la salud cardiovascular en la comunidad, fomentando la educación y orientación en la correcta selección de alimentos saludables, incentivando hábitos de alimentación equilibrados, contribuyendo al bienestar integral de la 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Esta iniciativa se realiza con el apoyo del Gobierno Regional de Ñuble. 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El Comité de Agua Potable Rural, Estación Cocharcas, informa a sus vecinos que se ha adjudicado el proyecto Iluminando Sector Cocharcas por primera vez y tiene el objetivo de mejorar la seguridad y la 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

0: 18 horas, 25 minutos.
1: 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Código proyecto 2501SC111. 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Esta iniciativa se realiza con el apoyo del gobierno regional de Ñuble.
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1: 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Esta iniciativa se realiza con el apoyo del gobierno regional de Ñuble. 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

0: 19 horas, un minuto.
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las blancas, las gordas. Hola, hola, ¿qué tal, amigos? Bienvenido a tu discograma popular en Radio Ocarina FM 104.3. Estamos ya día lunes, son todos bienvenidos a escuchar este programa de música tropical ranchera para toda la comuna de San Carlos, la provincia y por supuesto toda la región. Espero que hayan tenido un muy lindo fin de semana junto a sus mamitas, las que están y los que ya no están. Así que un saludo para todos ustedes para empezar este día lunes con mucha energía, mucha energía. Tenemos harta música, tenemos para pasarlo súper bien. Vamos a ir a la música para calentar un poquito el ambiente. Primer tema, a ver cómo va, dice así. Esto es Los Cumbiancheros de Ovalle, acorralado entre tus brazos.

Ya estamos de vuelta en tu programa Discograma Popular en Radio Carina FM 104.3 para toda la gente del campo, la gente de la ciudad, la gente que está trabajando y la gente que está en sus casitas. Va este programa con mucho cariño para ustedes, para que lo pasen bien. 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
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Ahí estamos, vamos a ir a la música. 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Vamos a ir a la música. Estos son los Reales del Valle. Vamos a recordar El Amante Apasionado.

0: un breve alto en la música del discograma popular. Ya volvemos con más canciones y saludos. 19 horas, 27 minutos.
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Ya estamos de vuelta en tu programa Discograma Popular en Radio Karina FM 104.3, en vivo y en directo para todo Chile. Oiga, pucha, quería, bueno, nuevamente mandar un saludo a todas las mamás, a mi mamá también, por supuesto, ella estaba contenta, y a todas las mamitas que ayer lo pasaron muy bien con su familia. Disfrutaron, comieron tortita, comieron asado. No, estuvo muy bueno, muy bueno. Ahí el tirón de oreja nomás a los hijos y a los nietos, me imagino que le dejaron la losa lavadita. Eso es lo que corresponde. En el caso mío no fue así porque yo comí y me fui. Pero había más ahí. Oiga, le quiero mandar un saludo también a Fernando, que está por ahí muy jodido, sus piernecitas. Y más encima al Matías, el hijo, también le pasó algo parecido, pues, por ahí una fractura en el pie. Así que ánimo nomás, amigo, que estas cosas pasan y obviamente se va a recuperar, ¿cierto? No es para siempre. Les quiero contar también que esta semanita, oiga, tiene unos días muy buenos, ¿eh? Así que la gente del campo que está preocupado por las siembritas, aprovechen porque vienen varios días ahí para que puedan realizar sus trabajitos. También nos pueden llamar al teléfono de la radio, al 415381. Si usted quiere salir al aire, ningún problema, póngale nomás. Saludos para todos los que están tomando oncecita, comiéndose ahí una sopaipillita hoy día. Bueno, yo todos los días nombro la sopaipilla, soy fanático de la sopaipilla, ¿eh? Muy, muy buena la sopaipillita en la noche, la gente que está tomando oncecita y con un matecito. Otros comiéndose un asadito, como los amigos de Gaona, que ya me contaron ahí que estaban metasados. Pónganle nomás, día lunes. Pucha, no sé si será buena idea, pero bueno, hay que pasarlo bien también, pues. Disfrutar un rato y pasarlo con la familia. Vamos a ir a la música. Oiga, esto es el grupo Fuerza G, Morena de Mis Amores. Dice así,

Ya estamos de regreso en tu programa Discograma Popular en Radio Karina FM 104.3. Ya tenemos las 19 horas con 38 minutos. ¿Cómo está el ánimo por allá en el campo? Oiga, ¿cómo está el ánimo de la gente que viene llegando a la casa? Me imagino que muy cansados como día lunes. Muchos ayer tuvieron que haber carreteado un rato, po. Tienen que haberlo pasado muy bien ahí con los asaditos, con todo el cuento el día sábado. Hubo gente que el viernes ya estaba carreteando, oiga, celebrando ahí el Día de las Mamás. Bueno, hoy en día también, pues si la gente, hay gente que tiene tiempo y puede hacerlo, que disfruten nomás. 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Entrega a domicilio, el amigo Jonathan Rodríguez, su señora, el hijo también, hay un saludo a él, oiga, que es muy simpático este niño. Un día lo voy a invitar al programa para acá, ¿eh? Para que me venga a ayudar aquí a trabajar un rato. Es un niño muy talentoso, le quiero mandar un saludo muy especial. 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Oiga. Vamos a ir a la música a esta horita. Vamos a escuchar a Los Llaneros de la Frontera. Mire qué buen recuerdo. Este es un recuerdazo, oiga. Vamos a escuchar un mix de Los Llaneros de la Frontera. Esta canción debe ser por lo menos del año 95, 94, por ahí, estos mix. De la Frontera. Estos viejos, oiga, se separaron en hermano. Hubo un problema de falda por ahí, por lo que escuché años atrás. Pero son íconos de la música tropical ranchera. ¿Quién no ha escuchado y quién no ha bailado estos temas? Vamos con Los Llaneros de la Frontera. Esto es el mix.

trabajado en radio nunca y ahora me doy cuenta que no es fácil. Así que me invito, ha tenido la paciencia de enseñarme por aquí para poder hacer el programa para todos ustedes, pero lo hago con todo el cariño del mundo, amigos. Su amigo Jorge Tapia, Yañez, el zorro, me dicen a mí, así que van a tener las tardes por ahí escuchando y en los fines de semana con los bailables. Vamos a estar, agradecemos también a nuestros auspiciadores que han confiado en nosotros y a auspiciadores nuevos también que se van a incorporar, que por ahí estamos haciendo algunos contactos. Gracias a ellos y por supuesto a la familia también de mi amigo Memo, su mamita, que lo está pasando un poquito mal y eso también lo ha alejado un poco de la radio, pero hay que tener fe, amigo. Hay que tener fe. Para eso está Dios, para ayudar a las personas que se lo merecen, la gente que se porta bien, la gente que obra bien, le va bien. Para toda la gente que cree en Dios. Nunca pierda esa creencia, amigo. Ya sean católicos, evangélicos, de todas las creencias, siempre hay que tener un temor de Dios y poner a Dios por delante, las cosas van a andar bien. Eso hace la gente del campo, amigo. La gente del campo siembra la semilla sin saber cómo le va a ir, esperando buenos precios nomás. Este año, oiga, tenemos que decirlo que está muy mala la cosa. El problema que tenemos con la remolacha, no sé, la gente del campo que está escuchando en este momento, los remolacheros le dieron compra hasta el próximo año. Bueno, habrán otros cultivos que se pueden hacer. Gracias a Dios tenemos buenas tierras en esta zona y los agricultores siempre se reinventan con sus animalitos, criando sus chanchitos, sus ovejitas. Según el lugar, pues. Ustedes saben que para allá, para el secano costero, es más difícil porque el agua cada vez está más escasa, cada vez más escasa. Hay que buscar otro cultivo. Los pobres arroceros que todos los años peleando con el agua ahí. Bueno, para todo habrá. Y por supuesto no hay que desconocer el trabajo de la ciudad, pues, amigo. Le quiero mandar un saludo también que me estaba llamando delante un amigo que trabaja en colectivo. Ellos se sacan la murienta, amigo. Se levantan muy temprano en la mañana, manejan y manejan y manejan y manejan. Hay que tener una paciencia, hay que tener una virtud muy grande para ser colectivero. ¿Cuántas vueltas se dan? Imagínense cuántos kilómetros recorren al día para poder llevarlo ustedes de su casa al centro de la ciudad, del centro de la ciudad a su población, a la villa donde ustedes viven. Un saludo para ellos. Un saludo también muy grande al transporte que es el taxi. El taxi, los taxistas están desapareciendo, obviamente, por los Uber, pero también es un trabajo muy noble el taxista. Por muchos años ellos prestaron servicio y ya quedan muy pocos taxis, ¿eh? Muy pocos taxis. Por lo mismo, porque se metió la aplicación Uber y otras aplicaciones más que son un poco más económicas, pero es un trabajo también arduo, de frío en el invierno, metido en el auto ahí, echando a andar cada cierto rato, metiendo la calefacción. Para ellos un saludo muy grande. Oiga, vamos a ir a la música, pero antes quiero decirle que don Gastón Suazo también nos apoya a los emprendedores y a varios emprendedores más. 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

Bueno, lo conocen muy poco ya, pero Upi le dicen en Argentina. Pero es Lipi. Ya nomás, vamos a ir a la música. 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Vamos a ir a la música. Mira, aquí me están pidiendo un temita. Pero lo vamos a tirar, amigo Joaquín, enseguida. Tranquilo nomás. Yo sé que están comiendo ahí un asadito. Más tarde a lo mejor pasamos por allá. Esto es Grupo Alegría. ¿Se acuerda del Grupo Alegría? Maravilloso. Muy, muy buen tema. Grupo Alegría, Mujeres y Cerveza. Nos fuimos.